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Muy buenas, ¿qué tal? Hoy es viernes 14 de agosto, espero que estés bien. Ya son las 8 en punto, las 7 en punto en Canarias. Y nuestro encuentro de hoy lo abrimos con la música de Malú. Bienvenidos, soy Desi Van Moen.

0: Y amor no va a faltar en esta mañana. Y es que tenemos las canciones más románticas, más bonitas en tu cadena dial. Por eso ahora llega el Super Dial con Carlos Rivera.
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Sí, una balada con mariachi incluido que llega a lo más alto esta semana en tu cadena dial, en el Super Dial. Se llama Sin Despedida. Y te lo canta Carlos Rivera junto a Alejandro Fernández. Buenos días.

0: De adiós nada, ¿eh? Muy buenos días a todos. Que nos gusta arrancar la mañana contigo y con la música de Cadena Dial. Para seguir así de bien, en unos minutos te ponemos una de Manuel Carrasco, otra novedad que te trae Fangoria.
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0: Pues claro que se puede. En el trabajo, en el coche, de camino a la playa, a la piscina. Vamos, nos puedes llevar contigo a través de la aplicación de Cadena Dial. Y sí, sí se puede. Y así, mira, no te pierdes a Nacho y Alaska, que te cantan ya mismo. Me voy. 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

Me voy de Fangoria. Alaska y Nacho te cantaban a esta hora. Bueno, ellos quizás se van. Nosotros no, ¿eh? Nosotros nos quedamos contigo con el mejor pop en español. Y él también, con Cepeda, que te canta en este El Día Verde.

0: Bueno, y si vuelves, quédate. Porque la música no tiene pausa en Cadena Dial. Las mejores canciones en español te las ponemos desde aquí. Amigos como Alejandro Sanz o los colombianos Morat te cantan enseguida. No te lo vayas a perder.
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Tras sonar un recuerdo de Alejandro Sanz, damos paso a los colombianos Morat. Pero ellos no vienen solos, ¿eh? Unen su voz con la del maravilloso Silvestre Dangond. Y el resultado, este que escuchas, Lo poco que yo quiero.

¿Cuál será el secreto de Beiko para hacer este postre tan rico? Pues te lo cuenta en sus redes sociales. Lo puedes ir viendo mientras te pincho desde Cadena Dial este rico tiramisú.

que es viernes, que es verano, que hay mucha música por delante, música que te va a gustar, por ejemplo, la canción de Dani Fernández o el tema de Álvaro de Luna. Oye, y mandamos un saludito, un beso a Nadia que nos está escuchando. Seguimos en Cadena Dial.

0: No hay nada que lamentar, porque si hay canción a la que estamos enganchados este año, sin duda es esta de Álvaro de Luna. Dime dónde estás. Enseguida te ponemos los labios de rojo de Merche. 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

Pues venga, prepararse a tomarse un buen desayuno, a ponerse guapo, guapa. Y si hay que pintarse los labios de rojo, pues oye, se pintan y ya está. Las Merche. Nos vamos a la habitación 517. La canta Andrés Suárez.

0: dedico a ti.
1: Y nosotros a ti. Tenemos muchísimas razones que darte para que te quedes aquí en Cadena Dial. Y todos tienen nombre propio. Carlos Vives, Leiva, Juanes, por ejemplo.
0: DC.

10, las 9 en Canarias. Muy buenos días, viernes 14 de agosto. Qué ganas de seguir poniéndote las mejores canciones en español. Y ahora además te dedico la última de Carlos Vives. Bienvenidos, soy Desi Van.

0: Que sí, que todo tiene solución, o casi todo. De la música aquí no tienes de qué preocuparte, nosotros nos encargamos. Enseguida te ponemos a Juanes o a Antonio Orozco.
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1: Vamos, listo. Salud, muchachos. Por esa mujer.

0: Salud.
1: Salud, amor y mucha música, eso no falta. David Bisbal cantando con Juan Magán o Pablo López. Ellos van a ponerte banda sonora en los próximos minutos de tu cadena dial.

0: Este juego de palabras no solo nos ha cautivado, sino que nos ha enganchado, ¿eh? Y es que no podemos quitárnoslo de la cabeza. Se llama Esdrújula y es uno de los adelantos que estamos disfrutando del nuevo disco. Que llegará el próximo mes de septiembre, para ser más exactos, el 18, creo, ¿eh? Tras Pablo López, enseguida la música del grupo La Llave. ¡Buenos días!
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0: Sumaron muchas noches de julio inolvidables, ¿eh? Con día en la gira de verano. Tras La Llave y Mi Acierto llega Lewis y Demasiado Tarde.
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1: Espero que estés bien en el trabajo, en casa, de vacaciones, que estés bien y que estés disfrutando de toda la música que te estamos poniendo. Pero hay más, he de decirte. En punto abrimos la puerta mágica, el nuevo disco de David de María, que así se llama. Muy buenos días.
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1: ¿Qué

Alcanzamos las 11, hora menos si nos escuchas en Canarias. Y antes de que por aquí llegue nuestra compi Trigo, a seguir acompañándote con la buena música, abrimos 60 nuevos minutos a tu lado. Un placer. Yo soy Desi Van Moen, quien llega a David de María.

0: Y espectacular esta y todas las que van a llegar en unos minutos con Jarabe de Palo, Diego Torres, que canta con Manuel Carrasco, o Un Recuerdo del Canto del Loco.
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Las canciones de toda la vida, las de siempre y también las más nuevas. Y ahora, si te parece bien, vas a quedarte. Diego Torres canta junto a Manuel Carrasco.

verano, un viernes, un fin de semana repleto de buena música en la que te ponemos en Cadena Dial. Llega nada al Antonio José, Cani García, que canta además junto a Juan Luis Guerra.

0: Para ella era un sueño y ya es toda una realidad. Esta colaboración que se ha convertido en una de las más reclamadas de este año 2026. Cani García cantaba junto a Juan Luis Guerra en este amor bonito. Más canciones bonitas que llegan enseguida con Leire Martínez o Ecio Oliva.
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0: Cabeza de ratón.
1: Cabeza de ratón, Leire Martínez. Esto ya suena a fin de semana, ¿eh? Así que venga, vamos a subir el volumen, ¿te parece? Venga, que nos bailamos tú y yo a esta hora, la última de Ece Oliva, y canta junto a las Canarias. Nueva línea. Buenos días.

Señores, ha sido un auténtico placer. Te dejo en buenas manos y está por aquí preparadísima para ponerte lo mejor de nuestra música, ella, Laura Trigo. Mañana nos volvemos a escuchar a las 8, las 7 de la mañana en Canarias. Te mando un besazo enorme. Chao.

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¡Wow! Vaya pedazo dueto entre Carlos Rivera y Alejandro Fernández. En Cadena Dial sin despedida, y si quieres más duetos, ahí va este par. Álvaro Soler y David Bisbal presentando A Contracorriente.

0: ¡Hala! ¡Qué bien en la playa escuchando a Karin León! Bueno, ¿sabes por qué nos cansamos más en la playa? Tenemos la respuesta científica en cadenadial.com. ¡Rápido! ¡Échale un vistazo!
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Estamos de viernes 14 de agosto. Hemos alcanzado la una, son las 12 en Canarias. ¿Pillas vacaciones? Bueno, cuidado, que hay gente que coge vacaciones hoy, las hay quien empiezan a trabajar el lunes. En cualquier caso, fuerza, ánimo, adelante y a disfrutar del verano siempre con Cadena Dial y con lo mejor de nuestra música. Yo te voy a decir una cosa, mañana te voy a decir eso de me voy. Como ellos, aquí en tu radio favorita ya suena...

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ya ves quién te da más. Aquí en Cadena Dial las tenemos todas. Y vaya pedazo de recuerdo, el de Laura Pausini con Se Fue. La que no se va es Mónica Naranjo, que lleva su tour, Greatest Hits Tour, hasta nuestro país. Todas las fechas están publicadas en Cadena Dial.

0: la música de Mónica Naranjo y este Puzzles. Oye, para atrapado este, corazón sin salida.
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0: canciones de viernes en Mesita de Noche de Andresco. Y bueno, ya que estamos de viernes, atrévete a hacer nuestro trivial de viernes en cadenadial.com. A ver cuánto sabes de tus artistas favoritos.
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0: 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Nexo 01, Neil Moliner. ¡Ojo! Esto es lo de Alejandro Astola, te va a encantar. Se llama Prometimos.
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0: Ahí va, ¿cómo te quedas, eh? El alma en pie de David Bisbal. Hola, saludos desde nuestra aplicación si nos escuchas a través de nuestra app. Y ya sabes que también puedes descargártela ahora mismo para este verano con Cadena Dial y con Café Quijano.
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si pudiera, de Manuel Carrasco. Bueno, claro que puedes. A veces es cuestión de querer. Bueno, y de un poquito de suerte también, hay que ser realistas. En Cadena Dial, en cualquier caso, levantaremos al sol.

0: acierto.
1: Mi acierto, esta es la nueva de La Llave. ¿Qué tal? ¿Cómo llevas el calor? Mal. A ver, ¿para qué preguntas, trigo? Bueno, no pasa nada. Aquí te refrescamos ahora mismo con Despistaos y Por Volver a Verte en Cadena Día.

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Casi que lo tenemos todo hecho, ¿no? Ya hemos comido, hemos hecho el café. ¿Qué te falta a ti? ¿Música? Tranquilo, que de eso nos encargamos nosotros. Y encima, a las 3 de la tarde, 2 en Canarias, te dedican canciones como esta. Nivelazo, en tu radio favorita, con Carlos Vives. Te dedico. Ya no

nostálgico, ¿eh? Vaya refrescada de memoria con Gloria Estefan. Hay mucho más para compartir en tu radio aquí en Cadena Dial con lo mejor de nuestra música y con María Parrado. Esto es La Última.

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0: Cabeza de ratón.
1: ¿Has visto qué canciones te dedicamos en Dial? Cabeza de ratón de Leire Martínez o esta de Guille Toledano y Mil Mariposas. Y cuidado porque, hablando de dedicar, España vuelve a dedicar amor por correspondencia. La noti está en Cadena Dial.

0: lo llevas, el tema de Pablo Alborán y María Becerra. Amigos, bueno, y aquí también nos reunimos un montón de amigos cada tarde. Bueno, prepárate porque te quedas con otro amigo nuestro, Antonio Hueso, a partir de las 4:03 en Canarias, aquí en Dial. Que acabes de pasar feliz viernes. ¡Por la sombra!
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A veces es difícil encajar con una persona, no es fácil encontrar esa pieza que le falta a tu puzzle, aunque la vida en muchas ocasiones nos sorprende, ¿eh? Vamos con Mónica Naranjo y su nueva canción, esta, Puzzles, suena ahora en Cadena Dial.

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1: Venga, que después del eclipse llega a España una dana en pleno verano. A partir de hoy parece que llega un cambio de tiempo que va a provocar algunas tormentas intensas y una bajada notable de las temperaturas. Bueno, pues espero que haga bueno en mi tierra, en Alicante, porque quiero ir un par de días. Así que, en fin. Vamos a escuchar ahora a Álvaro de Luna en Cadena Dial.
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Ahí estaba Álvaro de Luna, que en sus primeros conciertos llevaba siempre gafas de sol porque le daba muchísima vergüenza mirar al público. Él mismo ha reconocido que era como una especie de escudo, ¿eh? Hoy ya no las necesita. Dime dónde estás, Álvaro de Luna, en Cadena Dial.

Pues ahí estaba Antoñito Molina, imparable en Cadena Dial. Y ahora te pongo a un artista que reconoce que cuanto más real es una canción, más fácil es que alguien se vea reflejado en ella. Mira, me gusta mucho lo que dice y me gusta mucho el tema que vamos a escuchar ahora juntos. Dos desconocidos, Calen, en Cadena Dial.

Mira, dos generaciones de la música mexicana, una misma manera de entender las canciones y una colaboración que muchos llevaban años esperando, pues ya está aquí. Carlos Rivera, Alejandro Fernández unen sus voces en Sin Despedida, el superdial de Cadena Dial.

0: Pues como dicen los despistados, yo también estoy aquí en Cadena Dial. Mira, ¿y quieres saber lo que nos puede ayudar a cuidar nuestro corazón? No es el gimnasio ni correr, que también, ¿eh? El simple gesto de subir por las escaleras en lugar de usar el ascensor cuando llegamos a casa puede influir para bien en nuestra salud. Pues mira, yo siempre subo andando, ¿eh? Bueno, o casi siempre, así que mini punto para mí.
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0: Y ahora escuchamos a Pastora Soler.

0: Pues son las 5, las 4 en Canarias. Soy Antonio Hueso y lo tengo todo preparado para esta tarde de viernes. De momento iniciamos nueva hora con esta mujer, Pastora Soler, que ya este verano, vamos, no la hunden, porque viene con sus salvavidas en Cadena Dial.
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Le gusta ponerse retos en la vida y eso está muy bien. Este lo ha sido, ¿eh? Porque no creo que le haya resultado fácil encontrar y escribir una canción con palabras esdrújulas. Pablo López, en Cadena Dial.

Mira, creo que esta fue una de las canciones que probó en directo antes de que saliera en el álbum. La verdad que nos gusta mucho porque es como la vida misma. Veneno y Arena, Melendi en Cadena Dial.

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0: A veces tampoco entiendo mucho este mundo, pero bueno. En nada te voy a poner a un artista que está pasando por un momento dulce, tanto en lo profesional como en lo personal, y además ha podido escaparse unos días con su familia a Escocia, con Almudena, su mujer, y con sus dos hijos, Chloe y Manuel Gael. Ahora te pongo a Manuel Carrasco, que no viene solo a Cadena Dial.
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Es muy bonita esta canción, ¿eh? Nos han regalado una colaboración bien bonita. Espero que no sea la única porque sus voces empastan a la perfección. Diego Torres y Manuel Carrasco con Vas a quedarte en Cadena Dial.

Ahí está Malú con ese primer amor y ahora en Cadena Dial escuchamos al que fuera telonero de Karol G en el Santiago Bernabéu y que también ha compartido escenario con Juanes. En muy poco tiempo está consiguiendo cosas muy bonitas. Nos quedamos con él, se llama Borja. Lo escuchamos juntos en Cadena Dial. En 18 minutos nos plantamos en las 6, las 5 en Canarias. Esto se llama

Todos sabemos que llevaba mucho tiempo esperando este momento, Vico, con el estreno de Tiramisú, una canción que no solo abre una nueva etapa musical, sino que también inaugura una era mucho más optimista y divertida, y con un sabor muy rico. Y eso que a mí el café no me termina de gustar, pero el tiramisú sí. Tiramisú, Vico, en Cadena Dial.

0: verso. ¿De qué sirve ya?
1: Pues una bachata rica para bailarla si tú quieres, ¿eh? Mira, estaba viendo que este fin de semana, aparte de ser festivo en muchos sitios en Madrid, se está celebrando la fiesta de la Paloma. Y hay un montón de actividades en un lugar que me encanta, como son las Vistillas. Mucha música hay allí y mucho chulapo y chulapa, claro que sí. Música la que viene ahora, en Cadena Dial.

Pues llegamos a las 6, las 5 en Canarias. ¿Cómo va el viernes? Soy Antonio Hueso y estás en... Claro que no sé si te has dado cuenta de que estamos a viernes. Si estás de vacaciones es algo que no te paras a pensar, pero si estás trabajando, llegar al viernes es disfrutar del fin de semana que ya está aquí, ¿verdad? Por eso vamos a ponernos las pilas con Fangoria, que es sinónimo de finde. Me voy, pero me voy a Cadena Dial.

gustado la forma tan positiva de ver la vida que tiene, de ese espíritu de resiliencia que tiene y que de alguna manera también las podemos encontrar en cada una de sus canciones, ¿eh? Lo nuevo de Antonio Orozco se llama Despierta y lo tienes aquí a las 6:16, hora menos en Canarias, en Cadena Dial.

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1: Son las 6 de la mañana y me da igual. Voy a salir a la calle, voy a poner.

0: esa tragicomedia de Estopa. Mira, por cierto, el amor y el desamor casi siempre son los protagonistas de las canciones. Yo prefiero siempre que hablen de amor, ¿eh? Aunque el desamor, claro, queda mucho juego para los artistas. Pero bueno, si quieres conocer un amor bonito, quédate conmigo porque de eso saben mucho Cani García y Juan Luis Guerra. Y los vamos a escuchar ahora en Cadena Dial.
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¿Quién le iba a decir a ella que una de sus mayores influencias musicales acabaría cantando una canción tan especial como esta que acabamos de escuchar, ese amor bonito de Kany García y Juan Luis Guerra en Cadena Dial?

Ahí estaba ese Me acuerdo de ti de Neil Moliner. Y ahora escuchamos a un artista que ha definido su proyecto El Viaje como un recorrido por las etapas más importantes de su vida. Bueno, pues en esta etapa se ha despachado bien a gusto, ¿eh? Irrelevante, Sonia Gómez en Cadena Dial.

0: Está disfrutando de todos los conciertos, pero en diciembre tiene dos fechas muy importantes para ella, su tierra, Sevilla, y también Madrid. Dos ciudades que prometen convertirse en un auténtico punto de inflexión en su carrera. Marta Santos en Cadena Dial.
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palabras, como dice esta mujer. Paulina Rubio, ni una sola palabra. Bueno, en nada te voy a poner en cadena dial a un artista que ha celebrado el día del eclipse de la mejor forma que sabe hacer, ¿eh? Que es cantando. Estuvo en Valencia interpretando canciones como la que te voy a poner ahora, que es una de las más importantes de su carrera. Carlos Baute, y también llega a cadena dial La Llave y mucho más.

Ese 28 que no sabemos de memoria, ¿eh? Mira, 9 candidaturas a los premios Juventud en una gala que por primera vez sale de América para celebrarse en Marbella el próximo 3 de septiembre. Yo creo que tiene muchas papeletas para llevarse...

Lucita de los 90 con el pelo bicolor supiera todo lo que le estaba por regalar la música, creo que le entraría el miedo. Bueno, el miedo y la ilusión. Una ilusión que con el paso de los años no ha perdido. Mónica Naranjo con Puzzles en Cadena Dial. ¿Qué te pasa?

0: que quiero ver y que se estrena esta semana se llama El final de Oak Street, con actorazos, ¿eh? Es verdad que la crítica no la está poniendo muy bien, pero el argumento, con dinosaurios incluidos, me parece original y con unos efectos increíbles, ya te diré. Ahora llega Alborán a Cadena Dial.
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0: Qué buena es esta canción. Mira, me encanta leer comentarios positivos y bonitos de sus conciertos de Pablo, pero es que yo que lo he vivido en directo, tengo que reconocer que es de lo mejorcito que tenemos en este país, ¿eh? Ahí estaba Algo de mí, una de sus últimas canciones de Pablo Alborán en Cadena Dial.
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Y de Merche, con esos labios de rojo, escuchamos a Andy, que ha sido noticia estos días porque Lucas ha vuelto a mostrar su deseo de reencontrarse algún día con él sobre un escenario. Andy, de momento, prefiere mirar hacia adelante y centrarse en esta nueva aventura en solitario que comienza con Marioneta en Cadena Dial.

0: un humor muy ácido y muy divertido, y eso es algo que también se deja ver en muchas de sus canciones. Claro, es que al final cuentan y escriben como ellos son. Mira, de sapo a rana, Café Quijano en Cadena Dial.
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Bueno, pues ahora sí, te dejo en bandeja el fin de semana, todo preparado para que puedas disfrutarlo. Y si quieres más música, pues MJ Ledón se queda contigo en Cadena Dial para que sigas con la fiesta. Soy Antonio Hueso, te espero mañana a partir de las 4, las 3 en Canarias. Disfruta mucho del fin de semana. ¡Mua! Adiós.

0: ¿Cómo se nota que es viernes? Y ese cuerpiqui tuyo lo sabes. Son las 8, son las 7 en Canarias. Se marcha Antonio Hueso y aquí aterrizo yo para pasar contigo las próximas 4 horas. Soy MJ Aledón y, como siempre, las que traigo te las vas a cantar enteras.
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0: De cualquiera. También estamos muy pendientes de la operación salida, la operación retorno de las vacaciones. Así que mucha precaución, porfa, en la carretera, ¿vale? Nosotros nos ocupamos de las canciones. Suena Carlos Vives.
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Natalia ahí, ese éxito de Beth, este Eurovisivo Dime del 2003. Te lo digo, va a sonar ahora mismo una de las canciones que están incluidas en Pop Rock, el nuevo de Melendi, el que suena ya aquí en Cadena Dial, se llama Veneno y Arena. Dale, Ramón.

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0: Estas son las canciones que tu verano necesita. Aquí le pones cualquier imagen, cualquier vídeo que hayas grabado pasándolo genial y es la mejor banda sonora. La encuentras aquí en Cadena Dial. Andresco y Leire Martínez o Pastora Soler llegan en los próximos minutos.
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Ahí lo tienes, buen rollismo total y descaro a partes iguales, Andrés Coy. Esta es una de las canciones que vas a poder encontrar en su álbum Sol de Invierno y a partir de septiembre ya comienza su gira por nuestro país, Siempre Sale el Sol, que por cierto ya ha confirmado además dos citas en México en el mes de octubre. Andrés Coy en Cadena Dial y ahora se unen dos grandes también para cantarle a su persona favorita, Alejandro Sanz y Camila Cabello en Cadena Dial.

0: esto en tu cabeza, ¿verdad? Las vibraciones se sienten en Cadena Dial cada vez que aparece
1: Cabeza de Ratón.
0: Leire Martínez. Bajamos la intensidad, es momento de Bajo tu piel con Hueco y Conchita.

0: Pues varios meses después de la publicación del álbum Vida México y de descubrir esta maravilla, se convierte en la canción más importante estos 7 días en Cadena Dial. Carlos Rivera, Alejandro Fernández, dos grandes referentes mexicanos unidos en esta canción maravillosa llamada Sin Despedida.
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0: pronto también llegan las estrellas musicales de la próxima hora, como David de María, que te va a presentar su nueva canción, una bachata increíble. Escucharemos a Manuel Carrasco, la última de Antonio Orozco.
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no me trae a mis recuerdos esto. Living la vida loca de Ricky Martin, dándolo todo en la pista de baile de una discoteca de Gandía en verano en Bacarrá. Arriba Ricky Martin y arriba también Manuel Carrasco, que ya llega a esta cadena dial desde su pueblo salvaje con esta pasada de canción que se llama O si pudiera.

0: pues amigos y grandes referentes de la música. Pablo Alborán y la nena de Argentina, María Becerra, sonando en Cadena Dial. Quien también va a sonar en nada va a ser María Parrado, Cepeda o Antoñito Molina.
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es la última de una de las voces más dulces y bonitas de la música de nuestro país, como es la de María Parrado. Por cierto, ya ha anunciado que en octubre visitará México en concierto. ¿Y qué está haciendo estas noches estivales cuando ella no tiene citas con su público? Pues acudir a otros conciertos, entre otros el de ayer, que se fue a ver a Pablo Alborán y dice que se lo pasó en grande, no me extraña nada. Es momento de irnos hasta Málaga. Cita con Ana Mena y su Madrid City.

de los momentos más dulces de su carrera? Pues muy probablemente. Antoñito Molina, que nos ha dicho que él no se va a separar ni de la libreta ni de la guitarra, porque está ahí de lleno en la composición de nuevas canciones que ya estamos deseando escuchar. Imparable. Y ahora otro que llega arrasando con todo y con su nuevo álbum, Llámame Luis, es Cepeda, un álbum que hay que disfrutar de principio a fin, ecléctico, mucho sonido nuevo, y entre otros destacamos este Día Verde con Aire Cindy, que nos encanta.

Bajo el mismo sol están Álvaro Soler y Jennifer López en Cadena Dial. Por cierto, la próxima artista que llega ahora mismo, esta noche tendría que estar en concierto en Calpe, en Alicante, pero por cuestiones de salud ha tenido que suspender su cita con su público. Le deseamos una pronta recuperación a Marta Santos. Aquí está, con Todo de mí.

No te me podrás quejar de los éxitos que tenemos seleccionados para ti esta tarde de viernes, ¿eh? Aquí está Manolo García con Prefiero el Trapecio. Pero si tú prefieres los puzzles, estás en el momento preciso para disfrutar de la última de Mónica Naranjo.

0: tampoco piden tanto. Morat, lo poco que yo quiero, en colaboración con Silvestre Dangond. Por cierto, este artista es uno de los que figuran en el listado que va a participar en un concierto que este domingo se va a realizar en Miami. Se va a llamar Unidos por los Nuestros, para ayudar a los afectados por los terremotos de Venezuela y Colombia. Hay más info en cadenadial.com.
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Está dentro del nuevo disco de Nacho Canutti de Alaska. Se llama La Verdad o la Imaginación, un discazo donde por supuesto te vas a bailar este Me Voy, electropop adictivo para decidir dejar una relación que no funciona. Pues mira, encima le pones ritmo. ¿Qué más quieres? Llega Andrés Suárez.

0: físicamente tampoco estamos tan cerquita, pero las ondas hercianas radiofónicas nos permiten estar incluso susurrándote al oído a estas horas. Y poniéndote una canción incluida en el nuevo disco de Café Quijano. Esto se llama De Sapo a Rana.
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se me dibuja a mí una sonrisa como Ana Torroja pensando en todo lo que te voy a poner a partir de las 11, las 10 en Canarias. Mira, va a pasar por aquí Neil Moliner, la última de Melendi. Con Álvaro de Luna también vamos a bailar. Y ahora, Juanes.

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inolvidable de Maná. Esto es Cadena Dial y llega un artista que ha estado 5 años preparando su nuevo proyecto. Ya puedo decir que se ha cocinado a fuego lento. El resultado es pop rock. El álbum con el que Melendi te presenta ahora.

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Hablándose aquí en Cadena Dial y ya no podemos pasar sin disfrutar de las canciones de Álvaro de Luna, que por cierto, si quieres saber dónde está, mañana en Villarrobledo, en concierto, no te lo pierdas. Su directo es increíble.

bonita es, nacida del talento de uno de los grandes músicos de la historia de nuestro país, como es Alejandro Sanz. Nos hemos ido hasta el año 2000 para volver a revivir este Quisiera Ser, y la actualidad nos lleva ahora mismo hasta Esdrújula. El nuevo trabajo de Pablo López está ya a la vuelta de la esquina.

0: Desde la Tacita de Plata, desde Cádiz, aquí tienes a Merche. Y ahora ponemos rumbo a otro paraíso, República Dominicana. ¿Conoces a Louis Ye? Es momento de que lo descubras.
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Pues corriendo me voy a despedir yo. Aquí vamos a ponerle el punto y final a nuestro encuentro esta noche de viernes, después de 4 horas de lo mejor de nuestra música. Soy MJ Ledón y ha sido un verdadero placer. Espero que tengas un estupendo fin de semana, que disfrutes muchísimo y nos escuchamos de nuevo el domingo. Un besazo, chao.

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2: Son las 2. La 1 en Canarias.